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1: Son las 9 de la noche con 2 minutos.
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0: Son las 9 de la noche con 30 minutos.
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1: Son las 10 de la noche con un minuto.
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0: Son las 10 de la noche con 30 minutos.
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1: Son las 12 de la noche con un minuto.
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0: Son las 12 de la noche con 32 minutos.
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1: Es la 1:05.
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1: Es la 1:31 a.m.
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1: Son las 2 de la mañana con un minuto.
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0: Son las 2 de la mañana con 32 minutos.
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1: Son las 3 de la mañana con 3 minutos.
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0: Son las 3 de la mañana con 32 minutos.
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1: Son las 4 de la mañana con 3 minutos.
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0: Son las 4 de la mañana con 32 minutos.
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1: Son las 5 de la mañana con un minuto.
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0: Son las 5 de la mañana con 29 minutos.
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1: Son las 6 de la mañana con 33 minutos.

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1: Son las 7 de la mañana con 5 minutos.
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1: Son las 7 de la mañana con 6 minutos.

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1: En 2020, en plena pandemia, Dua Lipa nos proporciona algo que parecía casi una necesidad: escapar de la realidad a través de la música. Levitating, con su mezcla de disco, pop y sonidos heredados de los años 80, es justamente eso. 3 minutos para despegar del suelo. Pero Dua Lipa es bastante más que música. En 2021 creó Service 95, una plataforma cultural que reúne literatura, periodismo, viajes, activismo y conversaciones sobre sociedad. Y algo que todavía más sorprende, en junio de 2026 abrió en Oporto la Biblioteca Manifiesto, un espacio dedicado a libros que desafían el poder, la censura y las narrativas dominantes. Entre sus ejes aparecen 4 palabras muy poderosas: poder, control, voz y memoria. Entonces quizás Levitating pueda ser escuchada de otra manera. No solamente como una canción para bailar, sino como una invitación a elevarnos por encima de lo inmediato, buscar otras ideas, leer otras historias y conocer otras culturas. Porque en una época en que pareciera que una todo corre a través de una pantalla, recuperar un libro, una conversación y la capacidad de pensar también puede ser una forma de libertad.
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1: 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Levitating.

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1: Son las 7 de la mañana con 22 minutos.

0: Son las 7 de la mañana con 30 minutos.
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0: Son las 7 de la mañana con 32 minutos.

0: Son las 7 de la mañana con HD 45 minutos. 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

0: 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Te indicamos la hora.
1: Son las 8 de la mañana con 3 minutos.
0: 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La Avenida Brasil de Chillán es parte de las cuatro avenidas fundacionales, junto a Ecuador, Argentina y Collín. Nació del trazado del damero del ingeniero Carlos Lozier tras el terremoto del año 1835. 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

0: Son las 8 de la mañana con 31 minutos.
1: 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La Avenida Libertad de Chillán, trazada por Carlos Lozier en 1836 tras el terremoto de 1835, es un eje histórico de la capital regional de Ñuble. 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Ahora, cuando camines por esta hermosa avenida, estarás caminando por un corredor urbano lleno de historia y resiliencia. 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

0: saludar a esta hora de la mañana, como también a cada uno de los oyentes que nos acompañan como cada día domingo, o que también tienen la posibilidad de ver este programa más tarde a través de la plataforma de la radio. Nos presentamos la Iglesia Presbiteriana Fundamentalista Bíblica de Yungay, junto a Radio La Voz de Yungay. Tiene el agrado de compartir con todos ustedes su programa El Llamado de Salvación. Este programa que tiene como su objetivo principal y central presentar al Señor Jesucristo como el único Salvador de nuestras vidas. Lo que preparamos es poder entregar este mensaje, preparar los corazones a través de la alabanza, la lectura de su palabra, preparándonos para el mensaje que Dios tiene para nosotros en esta mañana. Esperamos su bendición de parte de nuestro Padre Celestial en cada uno de los que están conectados hasta ahora. Vamos a orar para que el Señor nos bendiga, nos ayude y nos dé de su gracia, y cada cosa que a lo mejor no se entienda, Él pueda aclararla en nuestros corazones. Le invito a orar. Padre nuestro que estás en los cielos, Padre Santo, Padre amado, alabamos su santo nombre, Señor, por este día más de vida que nos da, por esta bendición tan grande de poder estar en la radio a esta hora de la mañana para poder entregar su palabra, Señor, a la alma que usted ha preparado para que estén en sintonía, Señor. Su bendición sobre esta radio, sobre esta emisora, sobre los propietarios de ella, Señor, sobre Rubén también, que es nuestro radio controlador, para que también la alabanza salga fluida para el celestial. Bendíganos grandemente con su presencia, Señor. Ayúdenos con su gracia, Padre Celestial, para que todo lo digamos sea dirigido por su Espíritu Santo en nosotros, Señor. En el nombre de Jesús, se lo rogamos todo, Padre Celestial. Amén.
1: Amén.
0: Vamos a escuchar nuestra primera alabanza.

Buenos días, les saludo a cada uno de los oyentes y les voy a invitar a que la lectura bíblica la vamos a hacer en la epístola de los Romanos. Vamos a leer el capítulo 12 versículos, del 1 al 12, que dice así: Así que, hermano, os ruego por la misericordia de Dios que presentéis vuestros cuerpos en sacrificio vivo, santo, agradable a Dios, que es vuestro racional culto, y no os conforméis a este siglo, más reformados por la renovación de vuestro entendimiento, para que experimentéis cuál sea la buena voluntad de Dios, agradable y perfecta. Digo pues, por la gracia que me es dada a cada cual que está entre vosotros, que no tenga más alto concepto de sí del que debe tener, sino que piense de sí con templanza, conforme a la medida de fe que Dios repartió a cada uno. Porque de la manera que en un cuerpo tenemos muchos miembros, empero todos los miembros no tienen la misma operación.

0: oración. Así muchos somos un cuerpo en Cristo, mas todos miembros los unos de los otros. De manera que teniendo diferentes dones según la gracia que nos es dada, si el de profecía, úsese conforme a la medida de la fe, o si ministerio en servir, o el que enseña en doctrina, el que exhorta en exhortar, el que reparte, hágalo en simplicidad, el que preside con solicitud, el que hace misericordia con alegría, el amor sea sin fingimiento, aborreciendo lo malo, llegándonos a lo bueno, amándonos los unos a los otros con caridad fraternal, proviniéndonos con honra los unos a los otros, en el cuidado no perezosos, ardientes en espíritu, sirviendo al Señor, gozosos en la esperanza, sufridos en la tribulación, constantes en la oración. Que el Señor nos bendiga a través de su palabra.
1: Amén. Escuchemos la alabanza y tenemos la meditación de la palabra del Señor.

0: reiteramos nuestro saludo para todos aquellos que están en audiencia en estos minutos, para quienes nos verán más tarde. El Señor tiene palabras de bendición para cada uno de nosotros. Su intención es buscarnos como ese tesoro precioso, para que seamos parte también de su redil. En este capítulo de Romano, el apóstol Pablo anima a los creyentes, a todos los creyentes, a vivir juntos en amor, sirviéndose unos a otros como miembros del cuerpo de Cristo. Y ocupa términos que los vamos a desarrollar, que son hermosos. La primera dice, previniéndoos. Dice el versículo 10, amándoos los unos a los otros con caridad o con amor fraternal, previniéndoos con honra los unos a los otros, en el cuidado no perezoso, ardientes en espíritu, sirviendo al Señor, gozosos en la esperanza, sufríos en la tribulación, constantes en la oración. Romanos 12, 10 al 12, previniendo. Hay varios sinónimos para esta palabra. Prevenir, predisponer, preparar, disponer, organizar, acondicionar, aprestar, arreglar, proveer, evitar. Por ejemplo, tomar medidas para que no ocurra un daño o un problema, principalmente a mi hermano. Preparar, disponer con anticipación lo necesario para un fin. Advertir, avisar a alguien sobre un peligro o riesgo. A eso nos llama a tener comunión Pablo en la congregación. La exhortación de Pablo a gozarse en la esperanza se refiere a la confianza alegre en el cumplimiento de las expectativas, donde la esperanza principal del cristiano es la presencia eterna ante el Creador y el Salvador del mundo, a nuestro Señor Jesucristo. Recuerde que Él nos prometió, voy pues a preparar morada o un lugar para vosotros allá en los cielos. Abraham tenía una expectativa. Aun cuando no había motivos para tener esperanza, Abraham siguió teniendo esperanza en las promesas de Dios. Él veía pasar los días, 100 años, y todavía no era padre, pero seguía con su esperanza. Dice Romanos 4:18, como está escrito, que por padre mucha gente te he puesto delante de Dios, al cual creyó, el cual da vida a los muertos y llama las cosas que no son como las que son. Él creyó en esperanza contra esperanza, para venir a ser padre de mucha gente, conforme a lo que le había sido dicho, así será tu simiente. Abraham esperaba con gozo el cumplimiento de la promesa de Dios, y los años pasaban y él no perdió la esperanza. Sabía que esto se iba a cumplir. El rey David también se regocijaba en esta esperanza, anticipando con firmeza la salvación del Señor. A Jehová he puesto siempre delante de mí, porque está a mi diestra, no seré conmovido, dice en el Salmo 16. Alegróse por tanto mi corazón y se gozó mi gloria. También mi carne reposará segura, porque no dejarás mi alma en el sepulcro, ni permitirás que tu santo vea corrupción. Me mostrarás la senda de la vida, hartura de alegría hay con tu rostro, deleites en tu diestra para siempre. Ahí gozaba David en esta esperanza de vida eterna, aquella esperanza que tiene todas las personas creyentes que han entregado su corazón al Señor. Después que el Señor Jesús envió a los 70 de sus discípulos a predicar y a entregar su evangelio a los perdidos, al volver a la presencia de Jesús, declararon con gozo lo siguiente. Y volvieron los 70 con gozo, diciendo, Señor, aún los demonios se nos sujetan en tu nombre. Y el Señor tenía respuesta para ello. Otro dijo, yo veía a Satanás como un rayo que caía del cielo. Y aquí os doy potestad de hollar sobre la serpiente y sobre los escorpiones, y sobre toda la fuerza del enemigo, y nada os dañará. Y el Señor le dice lo siguiente, que resalta en este mensaje, mas no gocéis de esto, que los espíritus se os sujetan, antes gozaos de que vuestros nombres están escritos en los cielos. Ahí está toda la esperanza nuestra, de que mi nombre, el nombre de mi esposa, están allí escritos en los cielos. En algún lugar, cuando cerremos nuestros ojos, vamos a estar a la presencia del Señor. Eso es lo que nos alegra. Eso es lo que nos alienta, de venir, entregar su palabra, de predicar, de conversar en las calles, llevando este evangelio a todas las criaturas, para que todos podamos tener este gozo en la esperanza venidera. Como cristianos, nuestra alegría y nuestra esperanza no deben anclarse en nuestros logros y victorias aquí en la tierra, sino en la expectativa futura que nos lleva al cielo. Solo entonces tendremos el poder de perseverar a través de las circunstancias difíciles, la persecución, las aflicciones de esta vida, que no tengo trabajo, que estoy enfermo, una serie de dificultades, mi hijo no anda por buenos caminos, tengo dificultades de esta forma, de esta otra. Esas son las circunstancias de la vida, lo que nos toca vivir a cada uno según sus cargas. Pero hay una expectativa de que algún día vamos a estar en la presencia del Señor Jesucristo. Amén. Eso llena de gozo nuestras vidas. Eso nos alienta al día a día a seguir caminando por este camino que Él nos ha trazado. Querido oyente, este tema es urgente. Resolver mi situación espiritual hoy demanda mucha atención. Soy parte de esta vida. ¿Dónde abriré mis ojos? Algunos me responden, no sé, Dios sabe. O simplemente responden, ¿saben qué más? No me interesa. Pablo nos informa de que podemos regocijarnos en la esperanza, incluso mientras soportamos el sufrimiento, esperando con confianza y alegría el regreso de nuestro Señor Jesucristo y la gloria que esto traerá. Imagínense ese evento, querido oyente, el regreso del Señor Jesucristo en gloria y majestad, para poner el orden definitivo a este mundo lleno de caos. En Romanos 5:1 al 5 dice: justificados pues por la fe, tenemos paz para con Dios por medio de nuestro Señor Jesucristo. Eso es la paz que llena nuestro corazón, esa reconciliación que produce el Señor en cada uno de nosotros. Por Él, por el cual también tenemos entrada por la fe a esta gracia en la cual estamos firmes y nos gloriamos en la esperanza de la gloria de Dios. Y no solo esto, dice Pablo, mas aún nos gloriamos en las tribulaciones, en las pruebas, en las duras pruebas que enfrentamos día a día, sabiendo que la tribulación produce paciencia, y la paciencia prueba, y la prueba esperanza, y la esperanza no avergüenza, porque el amor de Dios está derramado en nuestros corazones por el Espíritu Santo que Él nos ha dado.
1: Amén.
0: En Cristo podemos confiar en que recibiremos todo lo que Él ha prometido, aunque debamos esperar para ello. Por ahora, permanecemos por fe en su gracia, deleitándonos en el conocimiento de que un día su gloria se va a revelar ante nosotros. En Romanos 8:16-17 dice: porque el mismo Espíritu da testimonio a nuestro espíritu de que somos hijos de Dios. Y si hijos, también herederos, herederos de Dios y coherederos de Cristo. Imagínense lo que significa este estatus en el cual nos pone Dios, coheredero con Cristo. Si empero padecemos juntamente con Él, para que juntamente con Él seamos glorificados. Pablo explica que el Espíritu de Dios que ahora mora en nosotros nos asegura que somos hijos de Dios y que por tanto estamos destinados a recibir una herencia que incluye participar en la gloria de Dios. Puede que ahora estemos sufriendo, pero podemos regocijarnos en la esperanza, porque tengo por cierto, Pablo escribiendo a los romanos, porque tengo por cierto que lo que en este tiempo se padece, lo que sufrimos ahora, no ha de comparar con la gloria venidera que en nosotros ha de ser manifestada, porque el continuo anhelar de las criaturas espera la manifestación de los hijos de Dios. Pablo compara la experiencia de alegrarse en la esperanza con gemir de angustia como si tuviera dolores de parto. Una futura madre soporta la agonía del parto porque en su expectativa, tras estos grandes dolores, tendrá en sus brazos a su precioso bebé. Eso es lo que estamos viviendo hoy día. Nosotros gemimos, aunque tenemos el Espíritu Santo en nosotros, como una muestra anticipada de la gloria futura, porque anhelamos que nuestro cuerpo sea liberado del pecado y del sufrimiento. Nosotros también deseamos con una esperanza ferviente de que llegue el día en que Dios nos dé de todos nuestros beneficios como su hijo adoptivo, incluido un nuevo cuerpo que Él nos prometió. Recibimos esta esperanza cuando fuimos salvos. Si uno ya tiene algo, no necesita esperarlo. Pero si deseamos algo que todavía no tenemos, debemos esperar con paciencia y confianza. Podemos alegrarnos con esperanza al leer la Escritura, por las cosas que antes fueron escritas para nuestra enseñanza, fueron escritas para que por la paciencia y por la consolación de las Escrituras tengamos esperanza. Encontramos a la Escritura estas grandes promesas de que algún día vamos a estar en la presencia del Señor, amén, que nuestros pecados fueron limpiados, que nuestros pecados fueron comprados por la sangre preciosa de nuestro Señor Jesucristo. La Biblia nos dice que nos regocijemos siempre en el Señor, Filipenses 4:4. En primera los Tesalonicenses y en segunda los Corintios lo mismo. Gozaos en el Señor siempre. Incluso mientras esperamos la promesa de su gloria y salvación, Pedro nos entrega el siguiente mensaje en su primera carta. Dice, para que la prueba de vuestra fe, mucho más preciosa que el oro, el cual perece, bien que sea probado con fuego, sea hallada en alabanza, gloria y honra cuando Jesucristo fuera manifestado. El al cual no habiendo visto, le amáis, en el cual creyendo, aunque al presente no lo veáis, os alegráis con gozo inefable y glorificado, obteniendo el fin de vuestra fe, que es la salvación de vuestras almas. Allí está el verdadero gozo, querido oyente. No en mi equipo de fútbol, no en mis triunfos laborales, no en los premios de dinero, sino que en esta esperanza de la vida eterna. Como Pedro, podemos alegrarnos cada día con la esperanza viva de la vida eterna. Bendito el Dios y Padre de nuestro Señor Jesucristo, que según su grande misericordia nos hizo renacer para una esperanza viva por la resurrección de Jesucristo de los muertos. El Señor Jesucristo pronunció la siguiente bendición en el Evangelio de Juan. Bienaventurados los que no vieron y creyeron. Querido y amado oyente, hoy puede ser un día aceptable. Hoy puede ser el día de su salvación. El Señor sigue invitándonos. Venid a mí todos los que estáis trabajados y cargados, que yo os haré descansar. Llevad mi yugo sobre vosotros y aprended de mí, que soy manso y humilde de corazón, y hallaréis descanso para vuestras almas. Porque mi yugo es fácil y ligera mi carga. Nuestro Salvador invitándonos a que entremos en su verdadero reposo y gozar de la esperanza venidera de la vida eterna. No me queda más que pedir la bendición del Señor sobre cada una de las personas que van a estar escuchando hasta ahora, los que lo verán más tarde, para que puedan resolver este tema ahora. El gozo de la vida eterna, poderlo obtener hoy día, vivir de acuerdo a esas promesas santas y vivir en el gozo que el Señor nos entrega día a día. Aunque vengan pruebas, aunque vengan tormentas, tornados, todo lo que venga, lo soporto porque espero la gloria venidera. El Señor nos bendiga grandemente.
1: Amén.
0: Escuchamos una alabanza más.

0: queríamos hacer una invitación especial para que nos acompañe. Tenemos nuestra escuela dominical, luego a las 10:30 horas, y la predicación de la palabra del Señor a las 18 horas, ahí en Esmeralda 49. Estamos muy, muy céntricos en nuestro templo. Le esperamos cordialmente para que lleve a sus hijos, para que podamos enseñarlos también en este camino, y para que usted también reciba palabras de esta esperanza de la gloria venidera de Dios. Vamos a orar al Señor para que nos dé de su gracia y este mensaje llegue a los corazones de las personas que Él ha permitido. Nuestra hermana Antonita, por favor.
1: Oremos. Padre Santo, Padre Amado, te damos gracias, Señor, porque tú nos has permitido estar aquí en la radio, Señor, para proclamar tu palabra, Señor. Te pedimos que haya caído en buena tierra, Señor, que tú hagas la obra en los corazones que escucharon y puedan, Señor, comprender este amor tan grande que tuvo tu Hijo allí en la cruz al dar su vida por cada uno de nosotros. Te pedimos una bendición especial para nuestro hermano Rubén, Señor, que nos ha dirigido en los himnos, la alabanza, Señor. Y rogamos también por nuestro los dueños de la radio, Señor, para que tú les bendigas grandemente. Y así a cada uno de los que está escuchando, Señor, pueda atesorar esta palabra hermosa, Señor, de salvación. Sí. Lo rogamos y agradecemos por Jesús, nuestro amado y bendito Salvador. Amén.
0: Amén. Que el Señor nos bendiga grandemente. Nos encontramos el próximo domingo. Muchas gracias.
1: Amén.

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Muy buenos días, estimados hermanos, amigos y vecinos de la localidad de acá de Yungay. Tengo el agrado de saludarles en esta mañana en el amor de nuestro Dios, deseando que la paz del Señor, la gracia de nuestro Dios pueda estar en cada uno de sus corazones. Vamos a estar comenzando un nuevo programa, su programa Cristo es la Respuesta, y vamos a hacerlo como solemos hacerlo, invitándole a usted que está ahí en su hogar a que, si gusta, pueda acompañarnos en una primera oración para dedicar este programa al Señor y pedir también que Él nos ayude y nos acompañe durante se realice el programa. Así que le invito a usted que está ahí en su hogar, si gusta, orar conmigo. Amado Señor, en el nombre de Jesús vamos delante de su bendita y divina presencia para darle infinitas gracias en esta mañana, porque usted nos concede vida, nos concede salud, Señor, y la oportunidad nuevamente de estar a través de este medio radial, Señor, para compartir de su palabra, Señor, para compartir algunos cánticos de alabanza a usted, Señor, sabiendo que usted es bueno, Señor, que para siempre es su bondad, su misericordia, Señor, y que esa misericordia se renueva, como dice su palabra, cada mañana sobre nuestra vida, Señor. En esta mañana no es la excepción, Señor, por eso es que podemos quizás escuchar, podemos ver, quizás podemos movernos, Señor, los que podemos hacerlo, Señor, y todo esto es conforme a su voluntad, a su misericordia, Señor. Por eso, Dios mío, en esta hora queremos dedicar este programa a usted, pedir que usted nos respalde en todo lo que se va a hacer, las alabanzas, Señor, y principalmente la exhortación de su palabra. Que ese mensaje pueda cumplir el propósito con el cual usted en esta mañana lo envía, Señor, a cada uno de los corazones, Señor, de las personas que estarán en la sintonía o que verán el programa en otro horario, también a través de la plataforma de Facebook, Señor. Bendiga también a quien está en los controles, Señor, y que este programa sea de bendición y de edificación, como siempre solemos pedirle a usted, Señor, para todos los que puedan llegar a escucharlo, Señor. Ahora, dedicando este programa a usted, pedimos una bendición sobre todos los oyentes, Señor, y también sobre mi vida, en el nombre del Padre, Hijo y Espíritu Santo. Amén. Que el Señor nos bendiga. Habiendo orado a nuestro Dios, vamos a estar pasando a interpretar una primera alabanza en esta hora. La hemos cantado en otra oportunidad. Se llama Yo Tengo Un Amigo. Dice así: en el nombre del Señor.

Amén. Que Dios bendiga esta letra en nuestra vida, en nuestro corazón. Este amigo del cual entonamos en esta alabanza es poderoso y Él responde nuestra oración. Creemos también que nuestro Dios es aquel que nos ayuda en nuestra dificultad. Como decía la última estrofa, cuando tenemos miedo. En esta vida es imposible negar que hay cosas a las que todos le tenemos temor. Todos sentimos temor ante algunas cosas. ¿Por qué no mencionarlo? La muerte es algo que asusta a muchos. Y sobre todo cuando no hay una esperanza de una vida mejor. Cuando se ignora o simplemente se ha rechazado esta esperanza que nos da Dios a través de su Escritura. Que para el que cree en Dios, para que el que recibe a Cristo como su Salvador, la muerte solamente es un paso a la vida eterna. Cuando esto no lo ha hecho un hombre, no lo ha hecho una mujer, de recibir a Cristo como su Salvador, por lo general la muerte le asusta al ser humano. Pero que Dios nos bendiga. Hoy día, si usted tiene vida, tiene la oportunidad de recibir a Cristo como su Salvador, para que así pueda no tener temor a la muerte. Y sabiendo y conociendo que en algún momento todos nacemos y tenemos que partir del escenario de esta tierra, tenemos una seguridad de nuestra salvación y sabemos, como la Biblia nos promete, el Señor a través de su Escritura, que la muerte solamente es un paso a una vida eterna con Cristo en gloria. Que el Señor nos ayude, el Señor nos bendiga. Este buen amigo del cual entonábamos en esta alabanza es al que cada programa que podemos realizar, es de quien nosotros le hablamos y es el centro del programa y lo que queremos llevar a su vida, a su corazón, porque un día también escuchamos de él y un día por la gracia y la misericordia del Señor pudimos abrirle nuestro corazón para que él entrara, y cuando él entró en nuestro corazón, sin duda él llenó de paz, de gozo nuestro corazón, ahuyentó los temores y cuantas cosas que habían en nosotros. Y si bien es cierto, aún Dios sigue cada día de alguna manera perfeccionándonos, formándonos a la imagen de Cristo, porque ese es el estándar que Dios tiene para el que le recibe. Entendemos que Él no nos ha dejado y Él sigue trabajando con nosotros, como también se nos revela a través de la palabra, que somos como barro en manos de un alfarero. Y el alfarero tiene que hacer la vasija de la mejor forma. Y muchas veces para eso es necesario quebrantar, entiéndase al hombre o a la mujer que él llama, que debemos de alguna forma dejar que él nos moldee como a él le place. Que el Señor nos ayude. Vamos a enviar también cariñosos saludos, como solemos hacerlo en cada programa, que queremos enviar saludos a todos nuestros hermanos que ven el programa. Que Dios pueda bendecirle, en especial a los hermanos de acá de la IEPI, de la iglesia de aquí de Yungay. Que Dios bendiga a nuestros hermanos, nuestras hermanas, allí en el sector del Cardal. Un abrazo cariñoso a nuestro hermano Francisco, a nuestra hermana Eugenia. Que Dios pueda bendecirle. También a la familia Geldres y Nostrosa, que Dios les bendiga. También a nuestros pastores, nuestro pastor Luis, nuestra hermana Jacqueline, así a todos. Los de la iglesia, no puedo nombrarlos a todos, siempre se nos olvidan algunos si los nombráramos uno por uno, pero que Dios pueda bendecirles a los que sintonizan el programa y pueden escucharlo, que la gracia del Señor esté en sus vidas. Y también nos extendemos a los distintos hermanos. Sabemos que hasta en Argentina, ahí viene a mi mente nuestro pastor Javier, que Dios pueda bendecirle junto a su familia allí en Argentina. A veces a través de la plataforma de Facebook también ve el programa. Un abrazo también para nuestro pastor Javier, y así para nuestro pastor Salinas, nuestro pastor Luis Lillo, nuestros hermanos en Cristo a nivel nacional, que Dios bendiga grandemente sus vidas y que si hoy día quizás están siendo probados, les alentamos en el Señor a que puedan aferrarse a nuestro Dios y animarse a seguir adelante, porque como sabemos, nunca la prueba va a ser mayor que la bendición. Que el Señor nos ayude, Dios nos bendiga. Vamos a pasar ahora a entonar otra alabanza para luego estar compartiendo ya la palabra de nuestro Señor. Esta alabanza se llama Anímate, hermano. Dice así: en el nombre de nuestro Dios.

Amén. Que Dios bendiga esta alabanza, que podamos, como decía la letra, animarnos en el Señor y que podamos seguir adelante sabiendo que Cristo está aquí. Cuando decimos esta frase, que Cristo está aquí, no nos referimos a que sea en un lugar en sí, porque bueno, nuestro Dios es omnisciente, es omnipresente, que puede estar en todas partes, en todo lugar, pero nos referimos a que está aquí en nuestro corazón, en nuestro ser. Allí es donde el Señor mora hoy día, en aquel que abre su corazón. Dice la Biblia que si oyéremos hoy su voz, no debemos endurecer nuestro corazón, sino que debemos abrir nuestro corazón al Señor. Y el que abre el corazón al Señor, dice que Él va a entrar y va a hacer morada allí en el corazón del hombre, de la mujer. Por eso es la invitación constante que hace nuestro Dios a que podamos nosotros abrir nuestro corazón a Él y dejarle entrar en nosotros para que Él pueda hacer vida en cada uno de nuestros corazones. Que el Señor nos bendiga. Vamos a compartir la palabra del Señor en esta hora. Voy a invitarle a usted, si quiere buscar la cita allí en su hogar o si quiere anotarla para buscarla más tarde. La palabra del Señor se va a encontrar en la primera carta, la primera epístola universal del apóstol San Pedro, en el capítulo 5. Vamos a leer solamente el versículo 10 y el 11. Esos dos versículos vamos a leer, donde Dios en esta mañana tiene un mensaje para su vida y para mi vida. Así que en la primera de Pedro, capítulo 5, versículo 10 y 11. Dice así: en el nombre del Padre, del Hijo y del Espíritu Santo. Mas el Dios de toda gracia, que nos llamó a su gloria eterna en Jesucristo, después que hayáis padecido un poco de tiempo, Él mismo os perfeccione, afirme, fortalezca y establezca. A Él sea la gloria y el imperio por los siglos de los siglos. Amén. Amén. Que el Señor bendiga la lectura de esta porción de la palabra del Señor, estos versículos que en esta mañana Dios ha puesto en mi corazón para poder compartir con usted y conversar un poco acerca de nuestro Dios. Bueno, en específico en esta mañana quiero hablar un poco acerca de lo que es la gracia del Señor. Mire, de forma resumida, por supuesto, porque el tiempo no es tan extenso, pero de forma resumida para que podamos entender qué es la gracia del Señor. Bueno, primero que todo, es un regalo inmerecido. Y es más aún, porque mereciendo otra cosa, algo, un castigo de parte de Dios, se nos dio por gracia el regalo más maravilloso que podríamos tener los seres humanos, que es la salvación y la vida eterna para nuestras almas. Todo esto es gracia de parte del Señor, ya un don, un regalo que no merecíamos, que al contrario, que mereciendo nosotros los seres humanos, ya muchas veces lo hemos dicho, a causa de la desobediencia, a causa del pecado que entró en el mundo por un hombre, pero así pasó a todos los hombres, porque todos hemos desobedecido desde Adán para acá. No podemos responsabilizar a Adán, que fue el que se equivocó solamente, ¿no? Desde Adán hacia acá todos nos desviamos a una, dice la palabra. No hay ninguno bueno, no hay ninguno que haga el bien. Todos de alguna manera nos desviamos y nos vamos detrás del pecado, a causa de que nuestro corazón, el corazón del hombre, de la mujer, del ser humano, está inclinado a lo malo. Y en esta condición nadie busca a Dios. Esa es la realidad. Pero Dios nos vio en esa condición, perdidos, quizás sin esperanza, y en su amor, en su misericordia, Él manifestó su gracia para con la humanidad, para con todos nosotros los seres humanos. Y la gracia del Señor se manifestó ¿en qué? En que Jesucristo, siendo Dios, se hizo hombre. Y Él vino con un propósito, con una misión a este mundo, que fue principalmente anunciar el reino de los cielos, pero por sobre todo, Él entregó su vida en sacrificio perfecto y agradable delante de la presencia de nuestro Dios, de un Dios santo, el cual de alguna forma se agradó de este sacrificio que hizo nuestro Señor Jesucristo al derramar su sangre por todos nosotros. Y la ira de Dios fue satisfecha a través del sacrificio de Cristo. Por lo tanto, esa ira, esa copa de ira que
que estaba para ser derramada en todos nosotros los seres humanos a causa de nuestro pecado y de nuestra desobediencia, fue satisfecha en Cristo. Cristo de alguna manera bebió esa copa amarga que nos correspondía a nosotros los seres humanos a causa de nuestra desobediencia y de nuestro pecado. Por lo tanto, como dice la Biblia, por gracia nosotros somos salvos. Esa es la realidad. No hay ningún mérito, también lo hemos conversado en otras oportunidades en este mismo programa, que no hay ninguna obra de justicia que a nosotros nos parezca, no hay ningún bien que podamos hacer en el escenario de esta tierra para nosotros poder obtener la salvación de parte de Dios o para poder alcanzar el favor de Dios, ¿ya? Todas las obras y todas las obras de caridad que hagamos en el escenario de esta tierra o las ayudas que nos hagamos entre nosotros son obras que Dios dice en su palabra que preparó de antemano para que nosotros anduviésemos en ella, pero no son obras que nosotros de alguna forma podamos ejercer o hacer para poder ganarnos el favor de Dios y la salvación para nuestras almas. Por lo tanto, debemos tener con claridad que la gracia del Señor fue esto. Él, siendo Dios, se hizo hombre y vino a salvarnos. Y esto es una gracia, un favor de parte de Dios que nosotros los seres humanos no merecíamos. Pero se abrió esta puerta de misericordia, que hasta el día de hoy, si usted tiene vida, tiene salud, aunque no lo haya creído, no lo haya recibido, hoy día usted tiene la oportunidad de hacerlo, de aceptar a Cristo como su Salvador y de entender y comprender que Él vino a pagar un alto precio para salvarle a usted y a mí y a todos los que creamos que Él vino a salvarnos. Que el Señor nos bendiga. Pero la gracia del Señor va más allá también de esto. Esto es una manifestación de la gracia de Dios, pero la gracia de Dios también tiene multiformas en las cuales se manifiesta. También hay una gracia de parte del Señor que es una gracia capacitadora, ¿ya? Que tiene esa facilidad, facultad de capacitar a un hombre o a una mujer para el ministerio, por ejemplo, para llegar a ser un pastor, por ejemplo, un hombre, una persona que Dios llame a su camino, a que ejerza el ministerio, a que pueda liderar o que pueda pastorear, en este caso, almas que Él ha redimido, es necesaria la gracia del Señor. Esa gracia en el sentido de que Dios pueda capacitar a ese hombre para que pueda ejercer el pastorado. Y de eso habla, si usted va a los versículos 1 en adelante, el apóstol Pedro, él habla acerca de cómo había que apacentar la grey de Dios. Ahí empieza a enseñar el apóstol Pedro de que era necesario de qué forma apacentar la grey de Dios, entiéndase, pastorear almas, personas que han sido redimidas porque han creído y han aceptado a Jesucristo. Y enseña él que los ancianos tienen que ser ejemplo. Ahí usted, si tiene tiempo en su hogar, puede leer lo que tienen que ser ejemplo los ancianos para los más jóvenes. Y también enseña que los jóvenes tienen que estar sujetos a los más ancianos y que todos tenemos que estar en sujeción, en humildad, humillarnos los unos a los otros, que es algo que a todo ser humano, por cierto, no nos es fácil porque hay un orgullo en cada uno de nosotros, pero es el llamado de Dios a través del apóstol, a través de su palabra, a que debemos humillarnos los unos a los otros y de alguna forma ser de una actitud, de un corazón humilde. Esta actitud a Dios le agrada. Esta es la manera en que Dios quiere que nos acerquemos a Él y que nos conduzcamos delante de Él. En el versículo 7 habla de que debemos echar toda vuestra ansiedad sobre Él porque Él tiene cuidado de vosotros. En este sentido, la ansiedad es algo que nos muestra a nosotros. Por lo general, el hombre, sobre todo hoy en día, vivimos ansiosos, vivimos preocupados, llenos de temores en nuestra vida, pero el llamado del apóstol, de Dios a través del apóstol y a través de su palabra, es que debemos echar nuestra ansiedad sobre el Señor, porque Él tiene cuidado de todos nosotros. Que el Señor nos bendiga, nos llama a ser sobrios, a velar, porque nos dice que nuestro adversario, el diablo, anda como un león rugiente buscando a quien devorar. Y dice que debemos resistirlo firme, que debemos estar firmes en la fe. Y también dice el versículo 9,
que tenemos que resistir lo firme y sabiendo que los mismos padecimientos se van cumpliendo en vuestros hermanos en todo el mundo. Habla de padecimiento porque esto es una realidad para todos los hermanos que están en la sintonía o que verán el programa. Es necesario padecer por la causa de Cristo. Muchas veces, a veces con una buena intención, esa es la verdad, como cristianos hemos caído en el error de presentar un evangelio al gusto del cliente, que le agrade al que escucha. Por ejemplo, esta típica frase que muchas veces se usa de cuando predicamos y llamamos o invitamos a alguna persona que no conoce al Señor y le decimos, venga al Señor porque el Señor le va a solucionar todos sus problemas. Venga al Señor, a veces es una frase que suena bonito, que está quizás el deseo en el corazón del que está enseñando, predicando, que venga al Señor porque Dios va a solucionar todos sus problemas. Pero no es lo que el Señor dice. Si usted analiza la Biblia, Dios en ninguna parte dice que Él va a arreglar nuestros problemas. No dice eso la Escritura. Lo que Dios ha venido a ofrecer desde el principio, estimado amigo, estimada persona, es salvación y vida eterna para el que le recibe. Y muchas veces la gracia de Dios, que es ese regalo inmerecido del que hablaba al principio, a veces se manifiesta en el sentido de que Dios de alguna forma, porque claro que lo que hace Dios a través de la Escritura y a través de su enseñanza es ordenar la vida de un hombre, de una mujer, que la realidad es que sin Dios vivimos desordenados. Pero muchas veces tenemos que, aunque recibimos a Cristo en nuestro corazón, los problemas no se van, siguen estando ahí. Esa es la realidad. Y es necesario padecer. A veces esos problemas que están ahí son simplemente por nuestras malas decisiones que hemos tomado en nuestra vida y tenemos que cargar con las consecuencias de esas malas decisiones. Ahora, si usted viene a Cristo, el Señor le va a dar la gracia capacitadora y lo va a capacitar para que usted pueda vivir enfrentando esas consecuencias. Que Dios nos bendiga, que Dios nos ayude. Entonces, los que somos cristianos y entregamos el mensaje del Señor, no debemos entregar un mensaje que Dios no nos manda. Esa es la realidad. Dios no ha venido a solucionar los problemas del hombre o de la mujer. Dios vino a salvarnos. Dios vino a darnos vida y vida en abundancia. Y mire, el apóstol Pedro aquí dice, más el Dios de toda gracia. Si hay alguien que experimentó la gracia del Señor, fue el apóstol Pedro. Él vio cómo Jesús de alguna forma lo llamó a su camino, él estando perdido, lleno de pecado, y él se convenció de su pecado, de su condición de vida. Pero si usted analiza la vida del apóstol Pedro, se dará cuenta que él era un hombre impetuoso, un hombre sin duda orgulloso, soberbio, seguro de sí mismo, agresivo. Tiempo atrás, otro día atrás, conversábamos allí en nuestra congregación, teníamos un mensaje acerca del apóstol Pedro. ¿Cómo era él? Un hombre agresivo, impetuoso, y cómo Dios lo formó. Cuando uno lee estas cartas, primera de Pedro, segunda de Pedro, se da cuenta de un hombre, un apóstol, transformado por esto, por la gracia de Dios, ¿ya? Porque esa es la realidad, dice, más el Dios de toda gracia, que nos llamó a su gloria eterna en Jesucristo, dice, después que hayáis padecido un poco de tiempo, Él mismo os perfeccione, afirme, fortalezca y establezca. Que el Señor nos bendiga. Aquí el apóstol tenía claro que había que padecer, ¿ya? Y es algo que todos los hermanos que estemos en la sintonía también tenemos que tener claro. Es necesario que padezcamos por la causa del Señor, pero cuando dice que es por un poco de tiempo, quizás en esta vida, un par de años, vamos a tener que padecer. Pero dice que después de esto el Señor nos perfeccione, nos afirme, nos fortalezca, nos establezca. Porque el padecimiento muchas veces afirma nuestra fe, nuestra comunión con el Señor. Si usted que está en la sintonía está pasando un momento de prueba, de tribulación, de angustia, de tristeza, que a lo mejor se siente que está en esta condición, que está padeciendo, quiero decirle que, como dice la palabra aquí, esto es por un poco de tiempo. Y no tenga duda que, no sé, puede ser mañana, en un año más, no lo sé, pero el sol va a salir para usted. Confíe en el Señor, aférrese a este Dios que es tan bueno que de alguna forma Él entiende que es necesario padecer.
pero la gracia del Señor, hermano, en el Señor, va a estar con usted. Que Dios nos bendiga. Y así también para aquel que no ha recibido a Cristo y quiere venir en pos de Él, también debe saber que es necesario padecer, pero vale la pena padecer por el nombre que es sobre todo nombre, que es el nombre de nuestro Señor Jesucristo. Él padeció por nosotros y nosotros también tenemos que padecer por la causa de Él, por su Evangelio. Que el Señor nos bendiga, el Señor nos ayude. El Dios de toda gracia, decía el apóstol, esa gracia de parte del Señor es la que nos puede dar paz en un momento determinado. Esa gracia capacitadora, voy a poner un ejemplo para ilustrarlo. Cuando hay un hombre o una mujer, algo terrible que puede pasar en el escenario de esta tierra, por ejemplo, que la pérdida de un hijo. Cuando un hombre o una mujer pierde un hijo, si yo preguntara aquí que, quién quiere que esto suceda, ningún padre, ninguna madre va a querer que esto le suceda. Y es más, el pensamiento humano dice, yo nunca podría soportar una cosa así. Y es verdad, si lo miramos humanamente, es imposible a veces soportar un dolor tan grande como la pérdida de un hijo, que es algo tan fuerte. Sin embargo, para que usted pueda entender, la gracia del Señor, si eso llegara a suceder en su vida, si Dios lo permitiera, la gracia del Señor puede a usted capacitarle para enfrentar ese momento o esa dificultad. Es muy importante entender que la gracia de nuestro Dios es algo que nosotros necesitamos a diario. No es solo aquello que un día se demostró hacia nuestra vida a través del sacrificio de Cristo. La gracia del Señor es algo que se va perfeccionando día a día en nosotros los cristianos y en aquel que recibe a Jesucristo. Y usted, si también como ser humano enfrenta cosas en esta vida que le producen dolor y que no encuentra la salida, le invitamos a que pueda aceptar a Cristo, que pueda buscar en el Señor para que esta gracia de la cual hoy día la palabra del Señor nos habla también pueda estar para usted, estimado amigo, estimada persona. Porque esta gracia de parte de Dios es para los que somos hijos del Señor, para los que hemos recibido a Cristo como nuestro Salvador, pero también está disponible para usted si acepta a Cristo. Que Dios nos bendiga entonces, que esta palabra haga vida en nuestros corazones. Y bueno, vamos a dejar hasta ahí la palabra del Señor, vamos a orar porque ya estamos en el tiempo y damos gracias a nuestro Dios por su palabra. Amado Señor, le agradezco.

0: humano, pero sabemos, somos testigos, Señor, de que su gracia muchas veces nos ha ayudado y nos ha dado victoria, Señor, sobre lo que tenemos que enfrentar, y creemos que seguirá estando ahí, Señor. Por eso también pedimos para aquellos que no te conocen, Señor, para aquellos que aún no te han aceptado como Salvador, Señor, que en tu amor, en tu gracia también tú puedas revelarte a sus vidas, Señor, para que ellos puedan también experimentar esta gracia tuya, Señor, que es tan buena y tan necesaria para nosotros, Señor, para poder caminar en este camino que usted nos ha trazado. Gracias por su palabra. A usted damos gloria, damos honra, damos alabanza, porque usted ha sido bueno, Señor, y dejamos esta humilde oración de gratitud delante de usted por su palabra, y lo hacemos en el nombre del Padre, del Hijo y del Espíritu Santo. Amén. Y bien, nos despedimos ahora dejándole cordialmente invitado. Si usted quiere buscar un lugar, una casa de oración donde congregarse, nuestra iglesia se encuentra ubicada allí en esquina Arturo Prat con Ángeles. Allí nos reunimos los días martes, jueves y sábado a las 7:30 de la tarde a alabar el nombre de nuestro Señor. Y los domingos como hoy a las 11:30. En una hora y media más estaremos allí, si es la voluntad del Señor, cantando alabanzas a nuestro Dios, orando, intercediendo delante de la presencia del Señor. Es lo que hacemos en nuestros cultos, y por sobre todo esto que también hacemos aquí, compartir de la palabra del Señor. Creemos que la palabra de Dios es viva, es eficaz, y es la que de alguna forma transforma nuestras vidas, y la que nos educa, nos enseña y nos va formando el Señor a través de su palabra cada día. Hoy día, en esta mañana, allí en nuestra iglesia también hay un mensaje de Dios para nuestra vida que vamos a ir a escuchar, con la finalidad de que Dios también nos ayude para poder practicar la palabra del Señor. Así que le dejamos invitado, si usted quiere acompañarnos también allí en nuestra iglesia, y también para el próximo domingo, si es la voluntad de nuestro Señor, en el mismo horario, 9:30 de la mañana, su programa Cristo es la Respuesta, a través de su emisora La Voz de Yungay. Y nos despedimos enviando un abrazo fraterno, y que el amor del Señor esté en cada una de sus vidas y de sus corazones. Amén.
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0: 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Aislarse de la República si posee un inversor o grupo generador, evitando someter a nuestros trabajadores a riesgos de electrocución. En caso que los trabajos finalicen antes de los horarios programados, las instalaciones serán energizadas para recuperar el servicio a la brevedad. Frontel lamenta los inconvenientes y le recuerda que está trabajando para dar un mejor servicio.
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1: Amigas y amigos, ¿cómo están ustedes? Bienvenidos y bienvenidas a una nueva edición de Chile Rural. Nos juntamos nuevamente como cada semana para traerles las principales informaciones de las actividades del Ministerio de Agricultura y sus servicios a lo largo de nuestro país, consejos, recomendaciones, temas de riego, todo lo que usted encuentra como siempre, como es habitual aquí en Chile Rural. Un saludo muy especial a quienes nos escuchan desde Arica a Magallanes gracias a las radioemisoras que nos transmiten semana a semana y también, por supuesto, un saludo muy especial a quienes nos escuchan en Radio Minagri Agro Podcast, radiominagri.cl, nuestros perfiles de Radio Minagri en Spotify y Apple Podcast. Vamos a comenzar inmediatamente, tenemos bastantes temas que revisar, entre ellos una encuesta que parte este fin de semana, así que muy atentos y atentas. Junto a Christian Blauer, en la edición de sonido que les habla Luis Órdenes, les damos la bienvenida.

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1: Seguimos en Chile Rural y ya les cuento que está con nosotros en nuestra mesa de trabajo Claudio Farías. Él es el director subrogante de la Oficina de Estudios y Políticas Agrarias, ODEPA, del Ministerio de Agricultura. ¿Cómo estás, Claudio?
2: Bien, ¿cómo le va? Buen día.
1: Aquí estamos, muy bien. Bueno, queremos hablar de un tema que es bastante importante y que de hecho es un tema que comenzó a operar, ¿no?, este fin de semana, efectivamente, que se trata de la Encuesta Nacional Agropecuaria de Siembra, temporada 2026-2027, y por eso

0: Quisimos invitar para que nos cuente un poco, digamos, de esta iniciativa. ¿Y te parece si comenzamos? Que es una iniciativa que, por supuesto, es realizada por el Instituto Nacional de Estadísticas, INE, y es mandatada por el Minagri a través de ODEPA, por supuesto. Primero, Claudio, en primer lugar, bueno, ¿en qué consiste esta encuesta y cuál es la importancia de su realización, ¿no?
1: Este es un instrumento estadístico con el cual nosotros, como país, conocemos información sobre qué se está cultivando en Chile y qué ganado es el que tenemos. Ese es el destino principal, generar información pública para la toma de decisiones.
0: Ya, perfecto. Bueno, entiendo que tiene como antecedente lo que es el octavo censo agropecuario y forestal, el CAF, que se realizó en 2021. Sí. Me imagino que en este proceso de la evolución también hablemos del tema de la metodología detrás de, okay, de esta encuesta. Cuéntanos un poco de detalles de él.
1: En los procesos estadísticos de planificación en general de la agricultura se parten con un censo agropecuario. Uh-huh. Y entre ese censo y otro censo se hacen encuestas, porque es muy caro hacer un censo.
0: Claro.
1: Entonces, a partir de la información que se recoge en el censo, se prepara un programa de encuesta para llenar de información todo el periodo hasta que venga el próximo censo. Eso es lo que estamos haciendo ahora. Partimos con la información del censo de 2021 y generamos un nuevo programa de encuesta, más grande que el anterior, y con otra, metodología, para llegar generar más información de la que veníamos trayendo de antes. En este nuevo mecanismo estamos incorporando los tradicionales cultivos, donde están las leguminosas, las oleaginosas y especialmente los cereales. Uh-huh. Y también teníamos uno de hortalizas, pero ahora estamos agregando también cultivos forrajeros. Son praderas, no praderas propiamente, sino que son cultivos como el maíz para ensilaje, las vallicas, la alfalfa y otros productos que solamente conocíamos cuando hacíamos los censos, o sea, los conocíamos muy de vez en cuando. Hoy día vamos a tenerlo todos los años. Bien. Y además, a partir de este ejercicio, todos los años vamos a tener información sobre ganado bovino, caprino y ovino. Normalmente teníamos el ovino y el caprino cada 3 años y el bovino cada 2 años. Ahora va a ser todos los años, o sea, vamos a tener información continua. Eso con respecto a la información. Si quieres, te hablo también de la metodología.
0: Sí, claro, vamos a pasar en eso. Primero que todo, obviamente, destacar la importancia de este tema de que se realice anualmente desde ahora, porque la información es clave para la toma de decisiones, por supuesto. Antes de pasar a lo que es la metodología, le iba a preguntar, bueno, como comentamos al inicio, esto parte este fin de semana, en el estricto rigor 12 de septiembre. ¿Hasta cuándo se extiende? ¿Cuál es la cobertura geográfica que tiene esto?
1: Esto parte este fin de semana, efectivamente, y se extiende hasta la primera quincena de diciembre. La cobertura geográfica es de Valparaíso hasta la región de Los Lagos. Uh-huh. Todo eso va a ser el recorrido a los sectores que se van a encuestar.
0: Vale, perfecto. Pasemos ahora, efectivamente, al tema metodología. ¿De qué forma se mide esto que nos comentaba también? ¿Cuáles son los indicadores clave, etcétera? ¿Qué resultados esperan obtener también? Y que es importante que en el contexto de la operatividad de esto, o sea, de las salidas a encuestar, etcétera, o de la forma de llenar esta encuesta, se nos cuenta también cómo la modalidad de recopilación de datos.
1: Ok, son varias preguntas. Vamos
0: a metodología hacia abajo, vale.
1: Partamos con la metodología. En la encuesta anterior nosotros trabajábamos con una muestra de productores, un listado, se llama. Y el problema que tiene esa metodología es que los productores se van moviendo, entran y salen y eso se empieza a envejecer en la muestra, que se llama, que son los que se van a entrevistar. En este nuevo ejercicio, además de tener una muestra de productores, que son los grandes, que siempre se encuestan, tenemos una muestra que es de área. Lo que se hace es tomar todas las áreas donde hay actividad agrícola, cuadricularla y seleccionar áreas sobre las cuales nosotros vamos a encuestar. Entonces, esto tiene una ventaja metodológica muy importante, porque los suelos, las áreas no se mueven. Entonces, los vamos a encuestar siempre y siempre los vamos a encontrar. Y el propósito de eso era asegurar la cobertura, mayor cobertura de la agricultura, y que no envejezca la muestra, para que nos permita mantenernos con la información buena. Sí. Eso es parte metodológica. Esto se hace en terreno, van a salir alrededor de 15.000 encuestadores del INE, van a estar todos con su chaqueta, su credencial, uh-huh, y en la credencial un código QR donde uno puede comprobar que el encuestador pertenece al INE.
0: Importante.
1: Por seguridad. Uh-huh. Y además también es importante saber lo que van a ir con tablet, no van a ir con papeles ni con teléfono, es con un aparato más grande, para que sepan, por si aparece alguien con otra cosa.
0: Ya.
1: Eso respecto a la metodología. Esto parte en todas las regiones, no es que se vaya desplazando así, sino que en todas las regiones parte y ellos tienen un programa de cobertura para todos los puntos que les corresponden cada una de las regiones que vamos a encuestar.
0: Vale. Aparte, bueno, obviamente de la información y los indicadores habituales en este tipo de encuestas, bueno, dentro del, digamos, de las novedades en términos metodológicos, me llamó la atención el tema de la aplicación por primera vez de un módulo ambiental respecto a práctica de las unidades productivas agropecuarias. ¿Nos puede comentar de eso?
1: Sí, es que eso es parte de las mejoras también, que siguiendo las recomendaciones internacionales de organismos internacionales y de otras experiencias, la encuesta, en realidad, voy a explicarla, son dos encuestas. La ENA se compone, la primera, la que empezamos a levantar este fin de semana, es la más grande. Ahí se hace todas las consultas sobre la superficie que está cultivada en cualquier momento de esta temporada y la existencia de ganado. Eso es como lo principal. A esa se le agrega un módulo que va a ser rotativo, no es un módulo que se pregunte todos los años. Entonces, la del año anterior fue ambiental y se hicieron consultas sobre sustentabilidad, manejo de suelo y otras cosas que tienen que... Este año el módulo le corresponde a pecuario, y en tema pecuario se van a preguntar por raza, por tipo de categoría animal, destino a la producción, o sea, variables que son más profundas del solo estimación de cuánto ganado hay. Esa es la gracia del módulo. Es el que se va a levantar ahora, o sea, mucho con respecto a la, como les decía, a la raza y otros temas, incluso temas de enfermedad y otros que son que se requieren en el ámbito de la ganadería. Ya para el próximo año la encuesta tiene que ir con aspectos más económicos y de costos de producción. Entonces va y después sigue otra y después volvemos a la ambiental y así lo vamos a hacer cada vez. Pero la estable es la de superficie y existencia de ganado. Eso va a estar todos los. Esa es la troncal.
0: Ya.
1: Y la segunda que te mencionaba es una encuesta más pequeña que se hace solamente sobre las áreas cultivadas, es para estimar la producción. Y esa ya se terminó en el mes pasado y los resultados deberían estar por publicarse primera semana por ahí de octubre. Entonces, aquí la novedad es que nosotros normalmente la encuesta, solamente los cultivos anuales tenían producción. Uh-huh. Hortalizas y forrajeras no. Ahora vamos a tener producción también en hortaliza y producción también en forrajera. Esa es la gran novedad de generar nueva información.
0: Ya. Bueno, Claudio, otro tema que le iba a preguntar es que ustedes han comentado, han destacado que esta encuesta es el inicio de una nueva serie estadística completamente nueva. ¿A qué se refiere esto en particular?
1: Por el método que expliqué hace poco rato, que en la experiencia anterior se usaba un listado de productores y pasaron más de casi 15 años entre censo y censo. Uh-huh. Y aquí estamos usando una combinación que le llamamos marco dual, donde una parte es lo que yo decía que son las áreas, que mostramos áreas, y la otra es donde tenemos los productores en una lista. Uh-huh. Entonces, eso es el cambio radical. ¿Ya? Eso hace que no sean comparables este método con el método anterior y por eso que hablamos de un nuevo ciclo.
0: Vale.
1: Además de por metodología y por la cantidad de información que recogemos.
0: Perfecto, y en ese sentido, obviamente siempre los cambios y las adaptaciones metodológicas se hacen en respecto a la realidad, pero también a la necesidad de actualizar la información, de contar con información clave y actualizada para la toma de decisiones, y quizás podemos también en ese sentido destacar cuáles son los principales mejoras en esta nueva propuesta, digamos, de metodológica y de desarrollo de encuestas, ¿no?
1: Bueno, la mejora primero ya la hemos conversado, tiene que ver con la cobertura, porque nos enfocamos en las áreas, entonces esas áreas pueden cambiar de cultivo, pero van a estar siempre donde mismo.
0: Vale, primer lugar.
1: Eso es lo primero. Lo otro también lo he mencionado, es la frecuencia de la información de existencia de ganado, que va a ser anual, ya no va a ser cada 2 o 3 años, dependiendo de la especie. Agregamos producción de hortaliza, agregamos superficie forrajera y agregamos producción de forrajera. Esos son los grandes cambios en términos de información y el otro en términos de metodología.
0: Perfecto, clarísimo. Estamos conversando con Claudio Farías, es el director subrogante de la Oficina de Estudios y Políticas Agrarias, ODEPA, del Ministerio de Agricultura. Claudio, bueno, quienes nos están escuchando obviamente ya quedaron completamente enterados en forma y fondo de esta encuesta, pero obviamente estos procesos, cualesquiera que sean, siempre generan inquietudes, dudas, digamos, ¿qué le podría usted decir respecto de cómo informarse y qué es lo que tienes que esperar en el fondo quienes van a ser encuestados de esto? ¿Es solamente esperar a que los encuestadores lleguen? ¿Tienen que realizar alguna gestión ellos por su parte? ¿Se nos puede comentar?
1: Primero invitarlo a colaborar, porque la información es necesaria para las políticas públicas especialmente. y como lo decía antes, ellos tienen que esperar porque los programas son regionales, van haciendo programas de visita, tienen que asegurarse que el encuestador pertenece al INE, como ya lo mencionaba, que va con su chaqueta, su credencial, y usen el QR para confirmar que son ellos. Claro. Esa es la forma, y entregar toda la información que se solicite, y solo la que se le pida, y tener confianza que esa información no va a ser divulgada, está bajo el secreto estadístico, es una obligación que tiene el INE no entrega nada que pueda identificar a una persona, y tampoco respecto a las propiedades, todo se anonimiza, como se dice. Y eso es lo que circula. Entonces, que tengan confianza que esta información no va a ser usada para otros fines. Solamente tiene fines estadísticos, la gestión del INE, y aun cuando nosotros somos los mandantes y recibimos detalles, nunca recibimos información personalizada ni de previo específico. Siempre recibimos información anónima.
0: Vale. Bueno, aparte de lo que acabamos de conversamos, asumo yo que toda esta información también está contenida en el sitio web de ODEPA. Hay canales de información, quienes quieran saber más información o más adelante recordarse un poco de lo que usted nos acaba de explicar, ¿no?
1: Si tienen consultas respecto al proceso y los encuestadores, tienen que ir al sitio del INE, ine.gob.cl, ¿sí? Vale. Porque ellos son los que están haciendo esto. Uh-huh. Y la información que resulta de estos procesos la publica tanto el INE como ODEPA. Están en los dos sitios.
0: Perfecto. Bueno, Claudio, queremos darle las gracias por estos minutos acá en Chile Rural para explicarnos, para contarle a los auditores y auditoras respecto a esta encuesta, este inicio de este proceso, y por supuesto estaremos acá muy pendientes del desarrollo y más adelante, por supuesto, de los resultados de esta iniciativa. Muchas gracias por estos minutos.
1: Encantado, y muchas gracias por invitarnos y ayudarnos a que esto resulte mejor.
0: Así es, esa es la idea. Claudio Farías, director subrogante de la Oficina de Estudios y Políticas Agrarias, ODEPA, aquí conversando con nosotros en Chile Rural.

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1: Es momento de revisar en Chile Rural las principales informaciones de esta semana. Vamos a comenzar contándoles que para proteger a los agricultores frente a los daños producidos por los brotes de mosca de la fruta, en su reciente visita a Ovalle, en la región de Coquimbo, el subsecretario de Agricultura, Francesco Venecián, anunció la renovación del seguro colectivo catastrófico para mosca de la fruta. La cobertura, contratada por Agroseguros, no tiene costo para los productores y tiene alcance nacional, protegiendo a agricultores desde la región de Arica y Parinacota hasta Magallanes y permitiendo compensar parcialmente las pérdidas que enfrentan producto de las medidas adoptadas para el control de esta plaga. Esta póliza está dirigida a productores de hasta 50 hectáreas plantadas o sembradas con frutas y hortalizas hospederas de la mosca de la fruta. Durante la temporada 2025-2026, el seguro ha permitido indemnizar a 398 agricultores afectados por más de 600 millones de pesos a nivel nacional. En particular, la región de Coquimbo concentra el 70% de los casos, con indemnizaciones que alcanzan los 532 millones de pesos. En ese sentido, el subsecretario Francesco Venecián destacó la renovación de la cobertura y su importancia para responder a una demanda planteada por los propios agricultores.
2: Agroseguro tiene una ayuda para el sector agrícola, de tal manera que disminuir las pérdidas producto de algún evento. Puede ser mosca la fruta, puede ser heladas, daño a los cultivos, gripe aviar, tiene distinta cobertura, por lo tanto los llamamos a informarse, a postular. Esto tiene un subsidio por parte del Estado que no es menor, fluctúa entre un 45% y un 65%, y eso es una gran ayuda para el agricultor que quisiera contratar. Así que tenemos que incentivar esta agricultura 2.0, donde hay muchas herramientas que se deben utilizar a fin de disminuir los riesgos en distintas temporadas.
1: En compañía del director ejecutivo de Agroseguros, Cristian Buccione, el subsecretario Venecián visitó a la productora Paulina Ramos de Agrícola San Alejandro Limitada, afectada por estos brotes en su producción frutícola e indemnizada con 8,4 millones de pesos este año. El seguro colectivo catastrófico para mosca de la fruta cubre la descarga y destrucción de fruta dentro de un predio cuando esta medida es instruida por el Servicio Agrícola y Ganadero SAC debido a la detección del insecto dentro de un radio de 200 metros del foco. Cabe destacar que para que opere la cobertura debe existir una resolución exenta del SAC que decrete oficialmente la presencia de un brote de la plaga. La indemnización considera un pago de 800 pesos por kilo de fruta u hortaliza descargada, de acuerdo con lo consignado en el formulario de descarga del SAC. La cobertura establece un límite de 10.000 kilos por hectárea y de una hectárea por beneficiario. Además, la cantidad descargada en el predio debe superar los 200 kilos por productor. Para acceder al seguro, el agricultor debe permitir el ingreso de funcionarios del SAC al predio y la ejecución de las acciones de control y erradicación correspondientes. En caso de oposición del morador o administrador del predio, esta situación quedará registrada en el formulario respectivo y el productor perderá el derecho a acceder al beneficio. Más información sobre los requisitos, funcionamiento y cobertura del seguro está disponible en el sitio web de Agroseguros, www.agroseguros.gov.cl. Cambiamos de tema y nos ponemos dizocheros porque hasta las tradicionales pipas de Einstein, ubicadas en la comuna de Independencia, región metropolitana, llegó el ministro de Agricultura Jaime Campos, acompañado del director nacional del Servicio Agrícola y Ganadero SAC, Domingo Rojas, junto a un equipo fiscalizador del organismo y el alcalde de la comuna, Agustín Iglesias, para encabezar la habitual fiscalización de la ley de alcoholes, en este caso de la chicha, procedimiento que se desarrolla todo el año, pero que se intensifica en la previa y el transcurso de fiestas patrias para garantizar la genuinidad y potabilidad de esta bebida. La chicha, al ser aún elaborada mediante métodos artesanales, requiere de una exhaustiva fiscalización para evitar que se produzcan y comercialicen productos que no corresponden genuinamente al tipo de bebida alcohólica que se ofrece, según detalló el ministro Campos.
3: De esta manera queremos asegurarnos que lo que se le vende a los consumidores es realmente lo que dice la etiqueta y que se están cumpliendo con todas las normas y principios que nos entregan las prácticas enológicas para determinar que lo que realmente consumimos son productos de calidad, que la trazabilidad ha sido observada y que todo está de acuerdo a la ley. Esto a revisión que hace el SAC tiene un aspecto formal, ver las facturas, dónde se adquirieron, controlar las existencias de los mismos, pero posteriormente llevan muestras que son analizadas en los laboratorios.
1: El director nacional del SAC, Domingo Rojas, detalló el procedimiento que realiza el servicio.
4: Esta fiscalización consiste en revisar los documentos, que esté todo en orden, así como también en tomar muestras para análisis de laboratorio que nos aseguren la genuinidad, es decir, que el producto es lo que se está promocionando, así como la potabilidad, que es en el fondo para está apto para el consumo humano. De esa forma hacemos un llamado a la ciudadanía a consumir este tipo de productos en el comercio formal y que ante cualquier duda o sospecha que tengan de posible adulteración den aviso al Servicio Agrícola y Ganadero.
1: El incumplimiento de la ley faculta a la autoridad para cursar multas que pueden llegar hasta los 71.649.000 pesos. La producción de chicha, bebida típica nacional, se estima sobre los 549.000 litros, destacándose como las principales regiones productoras la del Maule, Ñuble y Valparaíso, con aproximadamente más de 234.000 litros, 150.000 litros y 92.000 litros respectivamente. Bueno, y finalmente les contamos que Chile sumó un nuevo mercado para sus exportaciones de fruta fresca luego de que Paraguay oficializara la entrada en vigencia de los requisitos fitosanitarios para la importación de arándanos frescos chilenos, logro que es el resultado del trabajo conjunto entre el Servicio Agrícola y Ganadero SAC y el Servicio Nacional de Calidad y Sanidad Vegetal y de Semillas de Paraguay, y que permitió acordar las medidas necesarias para resguardar la sanidad vegetal de ambos países y facilitar un comercio seguro y confiable. El ministro de Agricultura, Jaime Campos, explicó que desde ahora los exportadores chilenos podrán acceder al mercado paraguayo gracias al sistema de mitigación de riesgo para arándanos frescos producidos en Chile, propuesta técnica desarrollada por el SAC y aprobada por la Autoridad Fitosanitaria Paraguaya. Este sistema establece las medidas de control, inspección y certificación que deberán cumplir los envíos nacionales que salgan hacia ese destino. Por su parte, el director nacional del SAC, Domingo Rojas, destacó que la incorporación de Paraguay como destino para los arándanos frescos chilenos refleja el compromiso permanente de nuestro servicio por impulsar el acceso de la oferta exportable agrícola a nuevos mercados internacionales, contribuyendo al crecimiento del sector frutícola y al desarrollo de la agricultura. Esta apertura constituye un importante avance para el sector exportador nacional, ya que amplía las oportunidades comerciales para los productores y exportadores de arándanos frescos, al tiempo que contribuye a la diversificación de mercados y fortalece la presencia de la fruta chilena en América Latina. 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Bueno, amigas y amigas, y al cierre queremos contarles que la Fundación de Comunicaciones, Capacitación y Cultura del Agro FUCOA del Ministerio de Agricultura lanzó la segunda temporada de los radioteatros y relatos animados de nuestra tierra en el marco del Mes de la Patria, relevando la importancia de la cultura rural y campesina como parte fundamental de las raíces y la identidad de Chile. El proyecto, acogido por la Ley de Donaciones Culturales y financiado por la Fundación Piñera Morel, busca rescatar el patrimonio cultural inmaterial, transformando los cuentos ganadores del histórico concurso Historias de Nuestra Tierra, vigente desde 1992, en 5 radioteatros y 5 videos animados disponibles gratuitamente para toda la comunidad, buscando acercar estas historias a la mayor cantidad de personas. Esta segunda temporada de radioteatros y animaciones de nuestra tierra ya está disponible online para todo el público en los sitios web www.historiasdenuestratierra.cl y www.radiominagri.cl, junto con el canal de YouTube de FUCOA y Spotify de Radio Minagri, Agropodcast. Así que ya lo saben, radioteatros y animaciones de nuestra tierra están súper entretenidas, súper buenas, así que vayan a escucharlos y a verlos en nuestros respectivos canales digitales, completamente gratuito. Contenido clave para la difusión de la cultura rural de nuestro país. Ahora sí, ponemos punto final a esta edición de Chile Rural. Gracias por acompañarnos, nos encontramos la próxima semana. La próxima semana tenemos un especial de fiestas patrias con música chilena y buenos datos y entretención. Todo lo que siempre les llevamos cada año aquí en Chile Rural. Que estén bien, cuídense. Un abrazo. Chao, chao.
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Y esta linda la verguazo en el rodeo chileno, su espíritu es como un lazo en el redondel del cielo, el embrujo del chamanto en el hombro de los guasos, junto al brindar de los vasos se alza el milagro del canto. Y para animar estas fiestas salen nuestras canciones, nuestras tonadas y cuecas alegran los corazones.

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0: Chaquita son para la reina del rodeo y los ganadores del Champion, pues.
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